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Laura Pausini en la música. Nosotros con ustedes a esta hora saludamos a todos los que recién se integran a esta compañía musical y le invitamos a ser parte de este espacio para compartir tu matinal. Arriba San José en este día lunes, lunes 15 de junio. Leonidas está hoy de onomástico y Manuela, Manuela, muchas felicidades. Leonidas, que sea este un lindo día. Estás de cumpleaños en este 15 de junio. Nuestro saludo cordial a través de la 89.7 en el dial de la frecuencia modulada. Iniciamos una nueva semana, nos encomendamos en el nombre de Dios para compartirla, avanzar y de esta manera acompañarnos mutuamente a través de la 89.7 en Radio San José FM y tu matinal Arriba San José. Bienvenidos y bienvenidas.

5 minutos nos separan de las 9 de la mañana a través de tu matinal Arriba San José en este día lunes 15 de junio. Luego a las 9 revisaremos nuestro buzón comunitario.

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1: Nueve de la mañana con seis minutos, revisamos nuestro buzón comunitario en este lunes 15 de junio. Avisos de compra, venta, arriendo, bolsa de trabajo y otros. Si necesitas publicar tus avisos, comunícate con nosotros al más 56994-300-301.

0: Saesa informa que por trabajos de ampliación y mejoramiento en sus redes de distribución deberá suspender el suministro eléctrico el día de hoy lunes en horario de 11:45 a 17:45 horas, sector Los Tallos Alto y Dollinco. Por trabajos que se van a realizar, reiteramos, en Los Tallos Alto y Dollinco, en la comuna mariquina, hoy se suspenderá el suministro eléctrico entre las 11:45 y las 17:45 horas. Esto es hoy lunes. Para el miércoles 17 de junio, corte de suministro de energía eléctrica entre las 11:15 y las 17:15 horas, comprendiendo el sector de Piutril y Villa Nahuel, en la costa de la comuna de Mariquina. Miércoles 17 de junio de 11:15 a 17:15 horas, sector Piutril y Villa Nahuel. Saesa solicita tomar los resguardos necesarios para disminuir los efectos que este corte pudiese ocasionar. Se reserva el derecho de energizar las instalaciones una vez finalizado estos trabajos. Además, Saesa les recuerda que está trabajando para entregarles un mejor servicio. Se necesita comprar casa con subsidio. Se pagan hasta 36 millones de pesos dentro de la comuna de Mariquina. Puede usted consultar para más antecedentes al más 569-26-21-09-23. Se necesita comprar casa por medio de subsidio. Se necesita arrendar casa habitación de un piso en San José de la Mariquina. Es urgente que tenga 2 a 3 dormitorios y lo más importante es que sea de un piso. Y pueden llamar al 964-16-6478. Es para una persona con un grado de discapacidad motriz, por eso se requiere esta vivienda de un piso en San José de la Mariquina. Se ofrece señora joven para trabajar dentro o fuera de la comuna, con experiencia en comida, cosecha de frutas, auxiliar de aseo, manipulación de alimentos y polinizadora, responsable con disponibilidad inmediata. Puede usted llamar al 973-264656 para más información. Se ofrece para trabajar.
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0: 9 de la mañana con 11 minutos a través de tu matinal arriba San José. Vamos revisando también estos avisos de compra, venta y arriendo. Se vende generador de electricidad portátil bencinero de 1 kilowatt nuevo, 140 mil pesos su valor. Se vende montura chilena nueva 16 pulgadas de carpincho, 750 mil pesos. Es una montura nueva, 16 pulgadas. Se vende un lote de 150 pulgadas aproximado de madera de ciprés. Todo en 2 pulgadas, 3 a 4 metros de largo, vigas. 150 pulgadas aproximadamente, seca bajo techo. Se venden 16 mil pesos por pulgada. Se venden 6 tarros lecheros de acero inoxidable, 25 a 30 litros cada uno. Marca Alfa Laval, 150 mil pesos su valor, están en perfecto estado. Se vende estanque de 2.000 litros con tapa y llaves, nuevo, 200 mil pesos. Consultar al más 56994-300-301.
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Vamos a revisar a esta hora algunos avisos comunitarios de interés. Luego revisaremos el buzón comunitario, los indicadores económicos, las 9:14.

La Junta de Vecinos Seis Villas invita a los papitos del sector a celebrar el día 20 de junio, día sábado, el Día del Padre. La invitación queda extendida para los vecinos de las poblaciones Guido Beck, Los Notros, Los Avellanos, Érico Ex, Río Cruces, Padre Mamerto, para ser parte de esta celebración del Día del Padre. Habrá karaoke, concursos, gratas sorpresas para disfrutar y compartir un momento agradable en comunidad. Invita la directiva de la Junta de Vecinos Seis Villas.

0: Cambalache, compartimos lo que cultivamos. Esta actividad se va a realizar con intercambio de plantas, semillas, hortalizas, tejidos, artesanía y productos de la tierra. Este trasquintu, como se le denominaba antes, el día 17 de junio, eso es el día miércoles. Este miércoles desde las 11 de la mañana en la Plaza de Armas de San José de la Mariquina se va a estar realizando este cambalache con las huerteras y huertos urbanos de la comuna de Mariquina, en la Plaza de Armas de San José. Queda extendida la invitación para todos quienes quieran sumarse a esta linda actividad organizada por las huerteras de la comuna de Mariquina. Son las 9 de la mañana con 16 minutos.
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0: Los principales indicadores económicos en este lunes 15 de junio. La unidad de fomento el día de hoy, 15 de junio, 40.779 pesos. Para mañana martes se proyecta en 40.782 pesos la UF. La unidad tributaria mensual de este mes de junio, 71.506 pesos. El dólar observado a pesos chilenos en este 15 de junio, 899 pesos con 30 centavos. Una importante baja tuvo este fin de semana el dólar. Así hemos revisado el día de hoy nuestro buzón comunitario. Consultas por los avisos ya entregados al 632-451-438 o a nuestro WhatsApp, más 56994-300-301. Hacemos un alto para luego continuar con toda nuestra programación en este día lunes 15 de junio en su matinal Arriba San José.
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Si piensas que todo es muy raro en este mundo de mayores, nunca olvides que para cambiar lo tienes que dejar volar tus ilusiones. 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